Israel clamaba al cielo, pidiéndole a Dios por su libertad. Dios envió a Moisés y a través de su vara demostró de su gran poder.

Bendito sea tu nombre, oh Dios. Te exaltamos, te bendecimos. Eres un Dios fuerte. Eres un Dios poderoso.

de palabras repetidas, basta de mensajes disfrazados, basta de canciones que entretienen y no cambian todo el corazón de un esclavo. Basta de jugar intermediarios, basta de vender sus bendiciones, basta de cobrar un evangelio

0: Uy, Alex, otra vez tarde. No aprendes. Son más de las 12.
1: Perdón, patrón. No se vuelve a repetir.
0: Seguro, no se va a volver a repetir, porque a este paso vamos a tener que cerrar el negocio.
1: Uy, no diga eso, patrón. Yo sé que con la ayuda de Dios y con el esfuerzo de todos nosotros vamos a salir adelante.
0: No lo creo. Pero de todas maneras, ponte a trabajar ya, es tarde.
1: Ok, sí, señor, como mande.

0: está?
1: Bien. ¿Cuándo viene?
0: Bueno, yo no sé todavía cuándo vaya a volver, pero ya pronto voy para allá, para casa.
1: Te extraño mucho.
0: Yo te llamo ahorita, mi amor, cuando llegue a donde voy a ir, yo te voy a llamar, ¿está bien?
1: Papi, quédate un ratito más, quédate aquí hablando.
2: Hola a todos, que el Señor me los bendiga. Quiero que le presten atención a todo lo que diga. Me tomó mucho trabajo para hacer esta canción, pero quiero que sepan que abierto está mi corazón. Agradezco a tantos por la ayuda que me han dado. Si no fuera por ustedes, no lo hubiera alcanzado. Pero a la misma vez quisiera pedir perdón, porque tal vez

manos sobre tu corazón y di conmigo: yo confieso que Jesucristo es mi Señor y mi Salvador. Yo abro las puertas de mi vida a la presencia del Espíritu Santo. Yo consagro

Y dice la escritura que los redimidos han vencido al diablo por la sangre del cordero y por la palabra de su testimonio. Y eso es lo que hacemos esta noche: damos testimonio de que el cordero de Dios ha vencido, de que Él está exaltado sobre los cielos y la tierra es el estrado de sus pies. Y cuando nosotros hacemos eso, entonces, mi querido hermano, mi querida hermana, en el ambiente empiezan a romperse todos los estorbos y todas las barreras, y la mentalidad de derrota y la mentalidad de opresión empieza a ser quebrada por el poder de la sangre de Jesús. Y de repente, di conmigo, de repente empiezo a pensar bien. De repente empiezo a ser libre de pensamientos de muerte y de desesperación y de angustia, y empiezo a ser lleno con toda la posibilidad de la palabra de Dios, con toda la posibilidad del propósito del Padre para ti y para mí. Aleluya. Y es allí cuando oímos la voz de Dios, cuando oímos el sonar de la trompeta, cuando escuchamos el estruendo del cielo. Y así como en el día de Pentecostés, que estaban reunidos unánimes, y de repente, di conmigo, de repente, un viento recio empezó a soplar y empezó a ver, escucharse un estruendo.

tu luz ha nacido, dice el Señor. Deep darkness will cover the earth, but I will shine my light upon you, says the Lord. Aunque las tinieblas cubran la tierra, yo haré nacer mi luz sobre ti, dice el Señor.

escucho, Señor. Díselo en tus propias palabras. En las vigilias de la noche, Señor. En las vigilias de la noche. Mi alma va en pos de ti, Señor, para oír tu voz.

Dí conmigo, yo recibo la gracia, recibo el favor de mi Padre Celestial. Gracias, Señor, porque yo sé que tú estás obrando.

¡Vamos, grita! ¡Vamos! ¡Oh!

Levanta tu mano derecha y di conmigo: Jesucristo es mi Señor y mi Salvador. Yo soy libre de los yugos, de las tinieblas, de los espíritus de iniquidad que vinieron a mí a causa de los pecados de mis antepasados. Hoy yo invoco el poder de la sangre de Jesús.

pasados.

hecho piso sobre serpientes y escorpiones. Dilo así.

que me he sentido solo. Pero en ese momento de tristeza y de dolor, apareces tú, mi Señor. Extendiendo tu mano, me dices, yo estoy contigo.

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0: ¿Cuáles son tus últimas palabras?
1: Palabras de vida eterna.
2: Porque ellos vienen con espada y jabalina.

0: Uy, Alex, otra vez tarde. No aprendes. Son más de las 12.
1: Perdón, patrón. No se vuelve a repetir.
0: Seguro, no se va a volver a repetir, porque a este paso vamos a tener que cerrar el negocio.
1: Uy, no diga eso, patrón. Yo sé que con la ayuda de Dios y con el esfuerzo de todos nosotros vamos a salir adelante.
0: No lo creo. Pero de todas maneras, ponte a trabajar ya. Es tarde.
1: Ok, sí, señor, como mande.

fuerte el aplauso al rey. Que se llene este lugar de gratitud. Vamos, dele palmas, dele palmas.

Padre mío, soy yo tu hijo. Me siento avergonzado y confundido. Por donde quiera que voy me persigue el recuerdo. Oigo tu voz como si fuera ayer, que me ruega, que me dice: hijo mío, no me dejes, no te vayas. Lo sé, Padre mío, sé bien que mi padecimiento y mi fracaso son el salario de mi iniquidad. Pero, Padre, he resuelto volver a casa, y si es que tú me perdonas y me recibes, como muestra de tu perdón, en la parte alta del árbol que

Beatles de Cuba y Barcelona.

agradecer por ella, Time Studios, por esta oportunidad de poder haber estado por aquí disfrutando un poquito de nuestra música, compartiéndola, mis hermanos. Estamos a sus órdenes. Dios los bendiga grandemente, Grupo Inspiración Cristiana.

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través del lente de la gente, siempre el error que cometiste superará todo el bien que has hecho, lamentablemente. Pero Jesús es justo, y a todos los que te juzgan les dice: el que de ustedes esté libre de pecado, que tire la primera piedra. Amigo, vete y no peques más.

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gracias. Gracias porque tu amor me ha hecho la persona que soy, una persona feliz. Manimón.

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0: 10 de la mañana con 40 minutos. Ya hemos avanzado en el tercer horario de Interacción Kairos. Así que muchas gracias a quienes han formado parte a través de los reportes. Dios les bendiga. Tenemos acá otro de los textos. Vamos a darle lectura para luego complacer. Nos dice: hola, Dios les bendiga, hermana. Regáleme la alabanza. Cristo viene, de Eric González, de parte de David Machado, de La Flor El Cuá. Saludos en La Flor El Cuá, nuestra audiencia, especialmente los saludos a nuestro hermano David Machado, quien nos hace el reporte.
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0: Tenemos otro de los reportes por acá que nos dice: hola, bendiciones, regáleme el tema La Ruleta, de Eddie Lago. De parte de Araceli Gutiérrez, del Moradito, fiel oyente de su programa, nos dice: muchas gracias, hermana Araceli, por su fiel sintonía a la radio, a estos espacios de interacción. Dios me la bendiga. Saludos en el Moradito a nuestra hermosa audiencia, especialmente los saludos a nuestra hermana Araceli Gutiérrez, que nos hace el reporte. Bien, vamos a la parte musical entonces. Enseguida regresamos.

0: bien, seguimos con más. Tenemos las 10 de la mañana con 47 minutos. Nos estamos aproximando a la recta final de este espacio. Agradecemos a cada una de las personas que formaron parte a través de su reporte. Gracias por ayudarnos a realizar este hermoso espacio.
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0: Tenemos reporte por acá que nos dice: Dios le bendiga, regáleme una alabanza de Marvin Bravo. Vueltecita de la Victoria, me dice, de parte de Guillermo Rivera. Él nos reporta sintonía de Las Piedras Fantasma. Saludos en Las Piedras Fantasma a nuestra hermosa audiencia, especialmente los saludos a nuestro hermano Guillermo Rivera, quien nos hace el reporte de sintonía. Bien, él nos solicita el tema musical Vueltecita de la Victoria con Marvin Bravo, ya lo tenemos listo y preparado, así que gracias por reportársenos.

también vamos a entregar esta participación solicitada seguida de otra. Y recuerde que con esta alabanza cerramos este espacio. Cerramos el espacio de Interacción Cairo. Nos encontraremos el día de mañana en Interacción cuando el punto sea a las 8. Pero nos resta el espacio de Gruperos Cristianos de 11 a 12 del mediodía. Entonces les motivamos para que forme parte. Recuerde que en el espacio siguiente solamente música grupera participa. Entonces vaya buscando esas alabanzas que usted quiere escuchar para que así nos pueda hacer la solicitud y nosotros con todo gusto por acá le vamos a complacer.

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0: Jairo Seven. Sin más preámbulo, damos inicio al espacio grupero de la 89.3 FM. 60 minutos de música grupera.
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0: Desde ya, solicita tu tema musical o nuestro chat de Facebook. Dispuestos a complacerte con el tema musical de tu preferencia del género grupero. ¡Comenzamos!

0: Bien, avanzamos con más. Tenemos la 11 de la mañana con 13 minutos en Gruperos Cristianos de 11 a 12 del mediodía. Ya estamos avanzando con este espacio maravilloso que es gustado por mucha audiencia, con parte bastante de la audiencia que gustan de este género musical. Así que está el espacio disponible para que usted nos pueda ya comenzar a escribir, ya pueda comenzar a hacer sus reportes. Aquí estamos atentos a sus escritos para luego darle lectura y complacerles inmediatamente, porque de eso se trata. Si usted me solicita una alabanza, es porque quiere escucharla, y entonces nosotros complacemos la solicitud del oyente inmediatamente. Entonces puede hacerlo, las líneas están completamente habilitadas y disponibles para que usted nos pueda ya escribir o llamar. La línea Tigo es el número 7696-0384, 7696-0384, línea habilitada para WhatsApp. Y tenemos la línea Claro, el número 2735-6098, 2735-6098. Estas son ambas líneas que tenemos ya habilitadas para que usted nos comience ya a contactar.
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0: Bien, avanzamos en esta preciosa hora. Dios me le bendiga a usted que se nos está uniendo en esta hermosa, en este hermoso tiempo de Gruperos Cristianos, a quienes nos escuchan a través de la web. Muchísimas gracias, que mi Dios me lo bendiga. Tenemos comunicación a la línea. Hola, buen día. Hola, hola.
2: ¿Me puede poner un himno?
0: Sí, dígame qué alabanza usted desea. Hermanito, ese tema no clasifica, que sea uno grupero, disculpe.
2: ¿Pluma de Oro?
0: No, hermanito, ese no clasifica.
2: Pues póngame algo ahí bueno, por ahí de uno que es el Lago,
0: ¿verdad? Ok, de Eddie Lago.
2: Sí.
0: ¿De parte de quién?
2: De Petronilo.
0: Perdón, repítame su nombre.
2: Petronilo, de Cabal, del Cuá.
0: Ok, y enseguida le complacemos, hermano Petronilo. Bendiciones. Bien, Dios bendiga en la vida de nuestro hermano Petronilo. Ahí nos escucha en el Tabaco El Cuá. Ahí nos solicita una alabanza de Eddie Lago. Vamos a compartirle una alabanza de Eddie Lago, el tema Todo por Amor. ¿Ok? También tenemos reporte por acá que nos dice: buen día, hermana. Quiero que me salude hasta La Ceiba a su cuñada y a su hermana en Cristo, Damaris Mercados, y a su niñita Chesley. También quiero, dice, que me salude a mis dos pequeños, Eliani Juliet y a Ernesto Azael Mercado, de parte de su mamá Elizabeth Sobalbarro de San Antonio de Sisle. Ok, saludos y bendiciones a nuestra audiencia en San Antonio del Sisle, especialmente los saludos a nuestra hermana Elizabeth Sobalbarro, quien se nos reporta y presenta saludos a su cuñada, nuestra hermana Damaris Mercado, también a su niñita Chesley. Y también saluda a sus dos pequeños, Eliani Julibet y Ernesto Azael. Nos solicita la alabanza El Proceso. Ya lo tenemos listo, el tema El Proceso con Melvin González. Saludos, hermana, gracias por el reporte. Bien, vamos a escuchar estas alabanzas solicitadas en esta hermosa hora. Enseguida regresamos.

Tenemos ya las 11:25, 11 de la mañana con 25 minutos. Ya tenemos reporte, vamos a comenzar con la lectura. Nos dice, hola, suena el canto, la ruleta, atentamente, Jocelyn Hernández de Guale Fantasma. Saludos en Guale Fantasma a nuestra hermosa y bonita audiencia. Ahí nos dice que nos está escuchando a todo volumen en el trabajo, así que Dios bendiga su trabajo, Dios me la bendiga a quienes trabajan en el mismo local, que Dios me la bendiga, hermana Jocelyn, Dios me la bendiga y gracias por el reporte de sintonía.

Tenemos otro de los reportes que nos dice: bendiciones, hermana, regáleme el tema ¿Por qué me juzga la gente?, de parte de Alicia Gutiérrez. La escucho en Lana, el Cua. Bendiciones para usted, nos dice. Amén, mi hermanita. Saludos a nuestra hermana Alicia Gutiérrez. Saludos a nuestra audiencia en Lana, el Cua. Gracias, hermana Alicia, por el reporte. Y claro que sí, con todo gusto le complacemos. Tenemos otro de los escritos por acá que nos dice: hola, buen día, Dios le bendiga, hermana, regáleme el tema musical Qué Lástima, de Eddie Lago, de parte de Cindy de San Pedro Quininuhuás. Saludos en San Pedro Quininuhuás a nuestra hermosa audiencia, especialmente los saludos a nuestra hermana Cindy. Gracias por el reporte, Dios me la bendiga.

Tenemos otro de los reportes que nos dice: Dios le bendiga, hermana, regáleme la alabanza, fueron los clavos, de parte de hermana Sonia Tinoco del Cuajinotega. Saludos en el Cuajinotega a nuestra bonita audiencia, especialmente los saludos a nuestra hermana Sonia Tinoco, que nos hace el reporte de sintonía. Bien, nos vamos a la parte musical, enseguida regresamos con más.

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Bien, tenemos la 11:40, 11:40. Ya estamos aproximándonos a la parte final de Gruperos Cristianos. Pero antes vamos a leer unos reportes por acá que nos dice: hermana, quiero escuchar el tema Lágrimas de Angustia. Quiero saludar a todos mis hermanos, dice, de la iglesia El Buen Samaritano de Araceli Gutiérrez del Moradito. Saludos en el Moradito a nuestra hermosa audiencia, especialmente los saludos a Aracelis Gutiérrez, que nos hace el reporte y la solicitud del tema musical Lágrimas de Angustia. Creo que este tema es de Héctor Fuentes, del tema Lágrimas de Angustia, ¿ok? Saludos y bendiciones, hermana Araceli, gracias por el escrito. También tenemos otro de los reportes por acá que nos dice: hola, buen día, ¿me puede regalar la alabanza de Eddie Lago, Mi Mejor Canción, de parte de Einer? La escucho, dice, en La Rica Guibili. Saludos en La Rica a nuestra hermosa audiencia, especialmente los saludos a Einer, que nos hace el reporte. Bendiciones. Vamos a entregar más participaciones para también ir cerrando el espacio. Dios me le bendiga a usted que nos ha acompañado. Otro de los textos nos dice: hola, suena el tema Lágrimas en el Desierto, atentamente. Bueno, por acá solo nos dejan iniciales. Nos gustaría que nos dejen el nombre para así saludarles con identificación. Así es, saludos y bendiciones. Entonces, gracias a esta persona que nos hizo este escrito, Dios me le bendiga. Gracias por cada uno de sus reportes. Bien, vamos a la parte musical. Agradecemos a cada uno de los que nos han ayudado a realizar cada uno de los espacios anteriores, motivándoles a que sigan en la fiel sintonía de Radio Cairo 7 en la frecuencia 89.3.

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así como aquella mujer, Señor, hace 2000 años. Necesitó solamente tocar el borde de tu manto, solamente extender su mano y tocar con fe el borde de tu manto, Señor. Así esta noche, hoy, como un pueblo, Señor, queremos extender nuestras manos a ti. Que liberes nuestra alma, nuestra mente, que restaure nuestra vida, Dios, para llegar a la estatura del varón perfecto. Así como aquella mujer, quizá hemos gastado todo, intentado todo. Dice la Biblia que hasta lo último ella había intentado y no le iba bien, le iba peor, dice. Pero esa vez ella escuchó que el maestro pasaba por la ciudad, que Jesús pasaba por su ciudad. Oh, querido hermano, Jesús está pasando tu ciudad este momento. Él está pasando con un manto de misericordia, extendiéndote a ti su amor, su perdón. Él quiere levantarte. Él no te quiere ver derrotado. Él no te quiere ver abatido. Solo extiende tu fe, como aquella mujer lo hizo.

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0: Muy buenas tardes, muy buenas tardes, muy buenas tardes. ¿Cómo estás, gente bonita? Saludos, bendiciones. ¿Cómo están? ¿Qué me cuentan? ¿Qué de nuevo? Saludos, bendiciones a todos. Que el Señor les bendiga. Otra vez, su amigo y hermano Joel Girón en controles y locución para llevarles la programación del espacio Sabor Ranchero en 89.3 FM. Ya puntualizamos la 1 de la tarde, la 1 de la tarde con 6 minutos. Escuchamos el tema musical de Humberto Sabán, A mi pueblo, seguidamente Hombre insensato, del hermano Will Sarabia. Para mí es un gusto y un privilegio saludarle, llevarle la programación a usted hasta allá, hasta su casita, a usted que está descansando, a usted que está disfrutando de una taza de café. Le saludamos a usted que ya salió del trabajo, otros están almorzando para volver a ingresar a sus labores normales. Ya hoy es 30 de junio, martes 30 de junio, imagínese usted. Hoy es el último día del mes de junio. El último día, oiga.
1: Seguro que sí, señores.
0: Saludos a esa gente bonita que nos escuchan allá por el subterráneo, por Maleconcito, San José del Quilapé, Los Milagros, la Pita del Jobo, la Pita del Carmen, Girotega. Saludos, bendiciones. Saludos también hasta la zona de la Dalia. Todos bendiciones. Y a todo el continente de Nicaragua. Saludos y bendiciones. Y si fuera de nuestro país, les saludamos. Es una bendición para mí poderles saludar y llevarles la buena programación. La buena programación. Vamos a escuchar el tema musical. Oiga, este tema musical que se llama ¿Hasta cuándo?, de hermano Will Sarabia. Y también el dueto Moreno nos dice Pañuelo. Vamos hasta eso de las 2 de la tarde con esta programación del espacio Sabor Ranchero. Su amigo y hermano le saluda con todo el corazón.

0: Tenemos mensajito, dice: hola, bueno, bendiciones, quiero la alabanza del corrido de Esther. Soy Mariluz López de Ventilla. Saludos, bendiciones. Que la esté pasando súper bien. Ahí vamos a incluir el tema musical de el corrido de Esther. Creo que es la versión de Karina Moreno. Ahí le vamos a estar incluyendo el tema musical.
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0: ¿Hasta cuándo? Nos dice Will Sarabia y Pañuelo, nos dice Dueto Moreno.
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Ya puntualizamos. La 1:18. 1:18. ¿Qué bendición puede llevarle la programación a usted? El día de hoy, hoy es martes 30 de junio. Imagínese usted cómo corrió el tiempo ya. Ya este mes se fue. Y ni a Dios nos dijo. Escuchábamos el tema musical de Karina Moreno, el corrido de Esther que nos solicitaban, y también escuchábamos Pañuelo, un tema musical del dueto Moreno. Estamos en el espacio Sabor Ranchero en 89.3 FM de Radio Cairo 7. Mensajito dice, hola, buenas tardes, dice, regáleme la alabanza Trigo Soy de parte de Yugdel Cruz Landero, saludos para usted, gracias, me reporto del Cayo de la Cruz, saludos, bendiciones. Ok, ahí le vamos a regalar los dos temas que está solicitando después.

Es un privilegio, un gozo saludarle para mí, a usted que nos está sintonizando en los caseríos, en los cantones, en las comunidades, en los departamentos. Les saludamos de una manera muy especial. Saludos a todos los que están escuchándolos acá en el casco urbano. Les saludamos a esos que están, nos escuchan en su carro, en su camioneta, en su vehículo, en su bus. Les saludamos a usted que nos escucha a través del radio, a través de un equipo de sonido, a través de un reproductor. También les saludamos a usted. A usted que está sentadito ahí. Saludos, bendiciones. Trigos hoy nos dice este muchacho Humberto Sabán, Daniel Moreno y Zulvin Mejía nos dice rumbo al cielo. Seguido Humberto Sabán, he vuelto a la vida. La una de la tarde con 22 minutos.

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Continuamos con la programación. Ya puntualizamos la 1 de la tarde con 39 minutos. 1 de la tarde con 39 minutos. Ya han pasado.

0: Lo que significa que ya casi vamos concluyendo con la programación del espacio Sabor Ranchero. Escuchábamos el tema anterior de Daniel Morales, Trigo Soy, junto a Humberto Sabán. Seguido escuchábamos Rumbo al Cielo de Zully Mejía, seguido Humberto Sabán, He Vuelto a la Vida.
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0: Y después escuchábamos el tema musical Las Manceras, solicitado por Melvin López. Saludito, Melvin, bendiciones. Tenemos una llamadita telefónica. Aló, buenas tardes.
2: Buenas tardes,
0: regalo
2: una alabanza.
0: ¿Qué alabanza desea?
2: Este, alabanza que dice
0: Rumbo Abajo de Ramón González.
2: Sí, se reporta aquí en las calles, en el grama de parte de Rosa Montel, Montoya, Calderón.
0: Bendiciones, gracias por estar en nuestra sintonía. Les saludamos, bendiciones y que Dios la bendiga en esta hermosa tarde.
2: Gracias.

Seguimos llevándole la buena programación a ustedes que están en nuestra sintonía. Gracias por estar en nuestra sintonía en este día de hoy, martes 30 de junio. Qué gustazo, qué privilegio poderles llevar la buena programación a ustedes en este espacio Sabor Ranchero.

Nos solicitaban el tema musical de Javier Salgado, Viajando Voy. Vamos a programarle ese tema musical. Tenemos llamadita telefónica, ¿no? Hello.

0: Tenemos mensajito. Vamos a leer este mensajito. Dice: hola, buenas tardes. Regáleme el canto El Último Suspiro de Judith Murillo, de parte de Isela Castro, desde Los Chaguitones Fantasma.
1: Bendiga y muchísimas gracias.
0: Saludos hasta Los Chaguitones Fantasma. Saludos, gracias por estar en nuestra sintonía. Bendiciones, Marjorie Gutiérrez, creo que es. Estamos en la programación Sabor Ranchero. Tenemos llamaditas telefónicas. Aló, buenas tardes.
2: Buenas tardes, Dios le bendiga, hermano.
0: Amén, hermano, bendiciones.
2: Regálenme el tema Bendito Cristo de Noé Hernández.
0: Bendito Cristo de Noé Hernández. Ok, hermano, ¿de dónde se nos reporta?
2: De aquí de La Flor, El Cuá, hermano. David Machado.
0: La Flor, El Cuá, ok, bendiciones. Qué bendición, hermano. Gracias por estar en nuestra sintonía. Les saludamos.
2: Amén, amén, hermano.
0: Vamos a irle programando el tema musical Bendito Cristo, hermano.

Ya casi en la parte final, ya casi aquí ya me despido, porque ya con los temas musicales la hora se va, así que sería hasta la próxima, si Dios así lo permite, en el próximo programa de Sabor Ranchero, hasta el día de mañana, si Dios así lo permite. Su amigo y hermano Joel Girón en controles y locución estuvo con todos ustedes.

Vamos a leer este mensajito. Dice: hola, buenas tardes. Complácame con el himno de Javier Salgado. Viajando, voy de parte de Isidro García, de La Pita El Jobo. Saludos, bendiciones. Ahí estamos incluyéndole el tema musical para hacerlo sonar y que se sienta complacido, mi estimado. Ya puntualizamos exactamente la 1:45 PM, 1:45 PM, y nosotros musicalizamos. Sería hasta la próxima, si Dios así lo permite.

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2: Son las 2:05.
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Bien, avanzamos ya 14 minutos de las 2 de la tarde. Ahí anteriormente salíamos con solicitudes musicales pendiente de la hora anterior, ya que no clasificaban en el espacio anterior, ya que es un espacio totalmente ranchero. Pero en este espacio si clasifican, son un espacio de música variada. Así que gracias a quienes forman parte de él a través de su reporte. Dios me les bendiga. Recuerde que las líneas están completamente disponibles ya en estos momentos para que usted ya comience a interactuar con nosotros a través de sus mensajes de texto o a través de sus llamaditas telefónicas. Tenemos la línea Tigo, es el número 7696-0384, 7696-0384, línea habilitada para WhatsApp, para que nos agregue y así nos pueda reportar la sintonía. También tenemos la línea Claro, el número 2735-6098. 2735-6098 son ambas líneas que tenemos disponibles para que usted pueda interactuar con nosotros como ministro de locución. Y nosotros, por supuesto, por acá, con todo gusto, vamos a complacer su solicitud que nos haga.

0: Estamos disfrutando de esta maravillosa tarde de hoy, martes 30 de junio del año 2026. Una tarde que el Señor nos está regalando para emprender nuestras labores. Así que Dios me le bendiga a usted que sigue en su trabajo, que Dios me le dé fuerzas físicas y fuerzas espirituales, porque cada día somos necesitados de Dios y de su presencia en nuestras vidas. Entonces, algo vital que tenemos que tener cada día es el amor de Cristo en nuestro corazón, para que podamos emprender en todo lo que diariamente hacemos. Bien, tenemos comunicación ya a la línea. Hola, buenas tardes.
1: Hola, mi niño.
0: Dígame qué niño desea, mi hermano.
1: Uno que dice el carpintero.
0: ¿El carpintero?
1: Sí.
0: Ok, ¿de parte de quién?
1: El Petronilo del Tabaco, el Cuba.
0: ¿Petronilo?
1: Sí, el Tabaco, el Cuba.
0: Ok, bueno, el tema lo tengo con Oscar Medina y con el dúo Celaya. ¿Con cuál de ellos se lo regalo?
1: El dúo Celaya.
0: Ok, perfectamente. Enseguida se lo ponemos por acá. Ok, Dios bendiga la vida a nuestro hermano Petronilo. Dios me lo bendiga. Él se nos reporta de el Tabaco, el Cuá. Y nos solicita la alabanza el carpintero. Nos lo pidió con el dúo Celaya. Bueno, ya lo tenemos listo y preparado. Vamos a escuchar esta alabanza entonces, seguida de otra participación, para luego retornar con más.

Ya no avanzamos con más. Tenemos las 2 de la tarde con 25 minutos. Hemos disfrutado de excelentes y bonitas participaciones musicales en esta bonita tarde. Dios me le bendiga a usted que se nos está uniendo a nuestra transmisión el día de hoy. Dios me le bendiga de una manera muy especial. Agradecemos su preferencia a esta frecuencia 89.3 de su radio Cairo 7. En este momento ya transmitiendo para usted el espacio de Complacencias 89.3, dos horarios establecidos, los días martes de 2 a 3 y de 4 a 5 de la tarde. Entonces, le motivamos a seguir en la fiel sintonía. En este momento vamos a disfrutar de más participaciones musicales para luego irnos a pausa comercial. Entonces, le motivamos a no cambiarle. Tenemos reporte antes de irnos a parte musical. Nos dice, hola, buenas tardes, hermana. Complázcame con el tema el canto El Caballo Blanco de Renato Sánchez, de parte de Yubeilin González de Ventilla. Saludos y muchas bendiciones. Dios me le bendiga, Yubeilin. Gracias por el reporte, claro que sí. Con todo gusto le vamos a complacer con la solicitud que nos hace. Así que Dios me la bendiga. Saludos a su familia, saludos a nuestra audiencia en Ventilla. Sí, es en Ventilla. Entonces, muchas gracias. Dios me les bendiga de manera especial.

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0: 2 de la tarde con 43 minutos ya transcurridos de este espacio de Complacencias 89.3, disfrutando de esta hermosa tarde de hoy, martes 30 de junio del año 2026. Saludamos y bendecimos a los compañeros del día de hoy, que mi Dios me los bendiga, que mi Dios les ayude a cumplir cada anhelo y deseo de su corazón. Hola, buenas tardes. Hola, hola.
1: Me bendiga.
0: Bendiciones, mi hermana.
1: Pégale mi encanto.
0: Dígame qué alabanza desea.
1: Hoy más que nunca con Estanislao Marino.
0: ¿De parte de quién?
1: De Exiliadora, creo de que el Puma, la Dalia.
0: Ok, enseguida le complazco, mi hermana.
1: Bueno, hermana, que Dios me le bendiga y pase buenas tardes.
0: Buenas tardes a usted y bendiciones.
1: Amén.
0: Bien, Dios bendiga de una manera muy especial a nuestra hermana Auxiliadora Cruz. Ahí nos estaba llamando del Tuma La Dalia y nos solicita la alabanza Hoy Más Que Nunca con Estanislao Marino. Ya lo tenemos listo. Tenemos reporte por acá que nos dice: buenas tardes, hermana, que el Señor me la bendiga. Amén. Quiero que me regale una alabanza. Bueno, por ahí ya dimos con el título. Ella nos decía que no se acordaba del título, pero el tema se llama Ama a tu hermano, con Sergio Rugama. Así que saludos a nuestra hermana Elizabeth Sobalbarro de San Antonio del Cisle. Ahí nos reporta sintonía de San Antonio del Cisle. Gracias por reportársenos, hermana Elizabeth Sobalbarro. Bien, nos vamos a la parte musical entonces. Recuerde que de 3 a 4 de la tarde está el programa Derribando Fortaleza. Enseguida retornamos para ir cerrando este espacio.

Bien, tenemos ya las 2:52 PM. Estamos en la recta final del primer espacio de complacencia. Nos resta un espacio más de 4-5. Bien, tenemos reporte por aquí que nos dice: hola, regáleme el himno o alma mía de Dúo Líbano, de Selena Castillo de La Central. Nos dice: saludos a Selena Castillo, saludos ahí en La Central, a quienes nos están sintonizando, Dios les bendiga. Bueno, el tema que nos solicita lo tengo con Los Voceros de Cristo. Se lo vamos a compartir con Los Voceros de Cristo. Dios me la bendiga, hermana Selena. Gracias por el reporte. Bueno, entregamos esta participación y cerramos el espacio de complacencias.

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Isaías 60, si lo tienen, dígame. Dice así: levántate y resplandece, porque ha venido tu luz y la gloria de Jehová ha nacido sobre ti. Dile a alguien: ¿sabes lo que acabas de leer? La gloria de Jehová ha nacido sobre ti. Dale un aplauso a Dios, puede sentarse. Dile a alguien: levántate, porque esa es la orden de Dios. Y quiero tomar ese tema: levántate. Ya no es tiempo de llorar. Ya no es tiempo de lamentar lo perdido. La orden de Isaías es: levántate. Isaías es un profeta extraordinario. Es el profeta del Espíritu. Es el profeta que habla de los siete espíritus. Es el profeta que habla del derramamiento del Espíritu Santo. Es el profeta que siempre está hablando de los efectos que trae la presencia de Dios. Levántate. La historia que quiero compartir o tocar la voy a basar en el libro de Lucas. La Biblia dice: Jesús, hablando, trajo una parábola y dijo: un hombre tenía dos hijos, y el menor de ellos dijo a su padre: dame la parte de los bienes que me corresponden. Y les repartió los bienes. Diga conmigo: le correspondía. En esta parábola Cristo ilustra algo que quiere que tengamos en cuenta, y está lleno de enseñanza y de revelación extraordinaria. La palabra de Dios es su espíritu y es nueva. Siempre tiene algo fresco que impartirnos. Uno de los misterios de la Biblia es que usted la lee hoy un capítulo y vuelve mañana y lee el mismo y encuentra algo nuevo. Porque es un espíritu, es espíritu, dice la Biblia. Y alguien dijo: cuando no pueda escuchar a Dios, léelo. Amén. Jesús, hablando, dice que habían dos hijos, dos jóvenes, y el menor le pide al padre que le dé sus bienes, su herencia, lo que le correspondía. Y el padre accede y se la entrega. Dice que después de unos días, juntándolo todo, aquel joven se fue, se independizó de la casa, se independizó del padre, y creyó que tenía suficiente madurez para tomar las decisiones y para emprender una nueva vida, no tomando en cuenta la necesidad de la cual carecía de consejería y de madurez. La Biblia dice que gastando todo, diga conmigo, lo gastó todo. Gastándolo todo, no le quedó nada. Y la palabra de Dios dice que después que este joven gastó todo lo que tenía, perdió todo lo que tenía, perdió su herencia, todo lo que tenía, dice que entonces vino una gran hambre sobre toda la tierra. El hambre era tan terrible que este hombre, según la parábola del maestro, deseaba alimentarse y terminó trabajando en un lugar para cerdo, una pocilga le dicen allá, para atender acto de cerdo. Un hombre que era como un príncipe, ahora está trabajando para un hombre que lo que quería es cerdo. Y cayó tan bajo este señor, que dice la palabra de Dios, que era tanta el hambre que tenía, que a veces quería llenar su barriga con la comida del cerdo. Y ni siquiera eso le daba. Yo me imaginé, Dios mío, entonces, ¿qué comía este hombre? Porque ni siquiera la comida de cerdo podía comer. Y es ahí donde ese joven dice: wow. Y comienza a hacer memoria y dice: en la casa de mi padre, aún los jornaleros, los trabajadores, tienen abundancia de pan. Así que yo me levantaré, iré a mi papá, le voy a pedir perdón, le voy a decir: pequé contra Dios y contra ti,
Recíbeme como un trabajador. Me levantaré, iré a la casa de quién. Diga conmigo, ¿de quién? De mi padre. Y algo que atrae la atención es que el padre estaba fuera esperando, parece, al hijo. Y al verlo, dice, fue movido en misericordia y corrió y lo abrazó. Diga conmigo, lo abrazó. Y aquel hijo le pidió perdón y le dijo, recíbeme como un trabajador de tu casa. Y el padre le dice, mira, hay algo que tú no sabes. ¿Qué? Es que a pesar de tu desobediencia, nunca perdiste la identidad de hijo. Yo no te puedo ponerte como un jornalero cuando mi sangre corre por tu cuerpo. Yo sé que eres un reverde, tomaste algo fuera de tiempo, pero todavía eres mi hijo. Y lo recibe, le da un abrazo, hace una fiesta, y ya usted conoce la historia. Cristo nos está enseñando la forma en que Dios puede restaurar los corazones humillados. Cristo nos está señalando que Dios, nuestro Padre, siempre tendrá los brazos abiertos para aquellos que reconocen su caída, su pecado, su error. Para aquellos que dicen, me levantaré, iré a Dios, porque yo sé que Él puede recibirme. Dele un fuerte aplauso a Jesús. La historia o la parábola termina así. Ahora, meditando en ella hace una hora atrás, pude visualizar algo interesante que Dios impartió a mi espíritu y que quiere que yo te lo imparta. Lo primero que notamos que dice que era el joven, el más joven de la casa. La Biblia habla, cuando habla del más joven, nos está hablando de alguien que todavía no alcanzó la madurez para manejarse solo, mucho menos para administrar una herencia tan grande. Según tú lees, te darás cuenta que no solo su desobediencia y alejarse de la casa del padre lo llevó a perderlo todo, sino también su mala administración. Porque dice, perdiéndolo todo, lo botó, lo

manejarla. El mayor error es tratar de tener una bendición que tú no puedas con ella. Alguien diga aleluya. Alguien diga aleluya. Él pidió la herencia fuera de tiempo. El papá estaba vivo. No era el tiempo de él heredar esa bendición y esa riqueza de su padre. Sin embargo, él se adelanta al tiempo y dice: yo la quiero ahora. Aunque soy joven, la quiero ahora. Y yo quiero resaltar ese punto aquí hoy. El tener cuidado de pedirle a Dios cosas que tú no sepas manejar. La Biblia dice que Israel pidió carne. No estaban listos para la codorniza. Y Dios se la dio por su persistencia. Sin embargo, esta carne llevaron a que muchos murieran aquel día. Hoy en día tenemos hombres y mujeres de Dios que sí van a heredar una bendición de Dios, que sí hay una promesa de bendición sobre su vida, pero la quieren antes del tiempo. Y cuando tú adquieres algo fuera del tiempo, no va a tener los recursos para manejar lo recibido. Por eso hoy en día hay gente que mientras no tenían nada, eran gente muy humilde, muy sumisa.

lo termina controlando a ellos. Y ya no viven por principios, sino por los ojos. Quieren gastar en lo que les dé la gana. Quieren vivir como ellos quieran. Ese es el problema. Que queremos hacer lo que queremos sin importar las consecuencias. La oración más sabia suya debe de ser: Dios, dame esto si tú crees que estoy listo para yo recibirlo. Nunca anhele algo que no sea el tiempo de Dios para usted. Alguien alabe la gloria de Dios. Mientras Saúl no era rey, consultaba al profeta. Desde que fue rey, él decidía cuándo subía a la batalla. Hay gente que solo hay que ponerle un poquito de dinero a que se vuelvan locos. Solo hay que engrandecerlo y alabarlo un poquito para que te dé cuenta la inmadurez que tiene. ¿Alguien puede alabar a Dios aquí hoy? ¿Alguien puede alabar a Dios aquí hoy? Jamás desee algo fuera de tiempo. En tu oración, sea para casarte, sea para un negocio, sea para tu ministerio, sea para emprender lo que sea, siempre tu oración debe de terminar: Señor, como tú quieras y cuando tú creas que yo estoy listo para esto. Yo tengo 3 hijos. Los 3 son herederos de lo que yo tengo, de lo mío. Pero si uno de ellos me dice: dame mi herencia, yo no voy a ser como este hombre. Yo voy a decir: tú la vas a echar a perder. Si Emmanuel me dice: dame la herencia que a mí me toca, lo primero que va a hacer es de comprar juguetes y derrochar el dinero en cosas tontas, porque no tiene la capacidad de entender, no tiene la madurez de manejar la bendición que tiene en sus manos. Tenemos un Dios listo para bendecirnos, pero que Él usa métodos y procesos para madurarnos y ayudarnos a poder controlar la bendición. Alguien diga aleluya. Alguien diga aleluya. Usted no se imagina la cantidad de hombres de Dios que yo conozco que te operaban en una unción extraordinaria hasta que le regalaron un carro. Usted no conoce la gente que yo conozco que tenían una relación íntima con Dios hasta que le dieron una ofrenda grande. Desde que lo bendijeron o desde que recibieron cierta riqueza, ya ellos no opinan la bendición en ellos. Alguien alabe la gloria de Dios.

Y yo creo que muchos de los que me ven y me escuchan por las redes, no aquí, los que están por las redes, yo pienso que le hace falta el testimonio de Job. Pienso que deben de vivir esa temporada de Job, donde un

la herencia que poseen o la bendición que tienen, todavía tienen que seguir dependiendo de aquel que los llamó. Es bien duro cuando un jovencito dice: yo lo voy a hacer yo. No supo manejar porque no estaba maduro. No tenía la madurez. Por eso hoy en día hay personas que lo perdieron todo. Muchas de las razones, una de ellas puede ser porque se adelantaron al tiempo. A su nombre. Una vez yo le dije a Dios eso: Señor, estoy cansado de vivir en la miseria que vivo. Sí, tú me das para comer y para comprarme ropita en la butía Gacha, que es una vendedera de ropa en la calle. Y ahí tú, todos los muertos que se mueren aquí, la ropa la mandan, muchas de ellas la mandan para allá. Entonces tú agarras lo que haya, y a veces los trajes son más grandes que tú. Pero en nuestros países hay muchos sastres extraordinarios, te los transforman en tu cuerpo. Estoy harto de ir a la butía Agáchate ya. Ya tengo que ponerme estos trajes más grandes que yo. Los pantalones me quedan anchos. Y en ese tiempo yo estaba muy delgado. Y yo recuerdo que esa tarde lloré a Jehová. Jehová, dime, ¿por qué que tú, fulano, fulano y fulano, prosperas? No me digan a mí que usted no ve la prosperidad de otro. Y fulano y fulano, ¿y yo qué? Estoy en pecado, tengo una maldición encima. Y esa tarde Dios me visita. Dios es el mejor padre. Y me dio una visión. Y no voy a contar toda la visión, pero la visión me enseñó escalones de madera. Y me dijo: en ese escalón vas a subir. Y cuando yo te suba en ese escalón, va a pasar esto, esto, esto, esto, y vendrá la prosperidad a ti. Y me dijo: pero tú no estás listo para ese escalón. ¿Por qué? No, no está listo. Me dijo: cuando te case, yo te subo ahí. Escúcheme, yo no comencé a ayunar y a orar para que me subiera. Yo dije: cuando tú te entiendas que yo puedo estar en ese escalón, tú me subes. Porque si algo yo quiero, Señor, es que la bendición no me aleje de tu presencia. ¿Cuánto bendicen a Dios? Y a veces, como este joven, cometemos los errores de querer cosas fuera del tiempo, de querer tomar decisiones sin tener la madurez correcta que Dios necesita que tengamos. Muchos de nuestros procesos en que hoy vivimos exactamente están siendo diseñados para madurarnos, para llevarnos a una escala mayor. Porque cuando alguien está inmaduro, le es muy fácil juzgar al que está caído. Alguien contaba y decía que alguien le dijo: yo tengo una úlcera en el estómago. Y él le dijo: es que tú no tienes fe. Meses después, a él le cayó una úlcera en el estómago. Y él dice: yo me deprimí, yo me desalenté, yo no tenía ánimo, yo no creía que yo iba a tener una úlcera. Meses y meses después, el Señor me sanó. Y después de esa sanidad, yo entonces ahora entiendo. Ya yo a nadie le digo: tú tienes fe poca. Sino que ahora ya yo experimenté lo que tenía una úlcera. Ahora yo entiendo al otro. Y a veces nuestro proceso es para eso, para sensibilizarnos y ayudarnos a entender la necesidad del otro y poder extenderle la mano para decirle: yo estuve en ese lugar y Dios me levantó y lo puede hacer contigo hoy. ¿Cuánto dicen amén? A su nombre. Si hay algo que me atrajo mucho la atención de esta historia, es lo que este hombre dice. Jesús dice que el joven, cuando lo perdió todo, estaba caído bregando con cerdo. Dice la Biblia que volvió en sí. Dile a alguien: volvió en sí. Y dijo: realmente lo hice mal. Realmente me alejé del Padre. Tomé una decisión fuera de tiempo. Pedí una bendición que no estaba listo para manejarla. Y terminé siendo manejada por ella.
oh Dios mío, y dice, volvió en sí, dijo, pero yo me levantaré, iré a la casa de mi padre. Esto es lo que hace grande la historia, amados hermanos. Lo que hace grande la historia no es solo el padre, lo que hace grande la historia es que este joven tuvo la capacidad de reconocer su estado, de que estaba caído, de que lo había perdido todo, y dijo, volviendo en sí, dijo, yo me levantaré, iré a la casa de mi padre, porque yo sé que en la casa de mi padre seré restaurado. Alguien tiene que decir gloria a Dios. Y por eso es que el mensaje de hoy es, levántate, porque hay oportunidad para tu vida. Yo no sé a dónde caíste, no sé en qué lodo te metiste, tomaste una mano.

brazos abiertos. Volvió en sí y se levantó. Y ese es el centro de mi mensaje. Parece sencillo, pero el efecto de lo que hoy estoy soltando aquí se va a manifestar. Porque Dios me dijo: dile que se pueden levantar. Está bien, lo hiciste mal, cometiste un error, pero puedes levantarte. Está bien, hiciste lo que no tenía que hacer, pero ni eres la primera ni la última. Otros lo hicieron peor que tú y se pudieron restaurar y se pudieron levantar. Lo que Dios le está diciendo a alguien es: toma la actitud correcta, reconoce tu estado y ponte sobre tus pies.

hay bendición para usted. Levántate. Levántate. Levántate a recuperar la visión. Levántate a recuperar lo que tenías. Levántate.

todavía sigue contigo, dice Dios. Por eso es que Pablo le dice a Timoteo, no le dice busca fuego, le dice aviva el que está allí, porque aunque esté bajita la llama, hay fuego dentro de ti. Aviva ese fuego. Por eso estás aquí en esta tarde. Por eso hoy no te fuiste al cine a ver película. Algo te trajo. Ese algo se llama oportunidad. Puedes levantarte. Es penoso. Estar predicando levantamiento y ve gente así. Espíritu de Jehová, dime qué tendrá Dios que hacer para emitirte el mensaje. Si ya no le oye a los profetas, ¿qué tendrá que venir? Un rayo. Tendrá que quemarse el carro y la casa para que sepa que Dios te está llamando. Levántate. De donde has caído, levántate. Porque los ojos de Dios han estado sobre ti siempre. Y aunque tú crees que Él te abandonó, jamás te dejó. Él ha estado contigo allí. ¿Sabe por qué algunos de ustedes están aquí después de caer? Porque volvieron en sí. Han reconocido que tienen que levantarse, están aquí. Por eso ustedes no están mirando fútbol ahora. Por eso no están en el Mora a esta hora. Por eso no están en un restaurante chino engordándose más. No, están aquí porque dijeron, voy para la iglesia. Y yo no sé por qué voy, pero voy. Y yo no quiero ir, pero tengo que ir. Y yo no soy recibido allí, pero yo voy a ir.

recibimiento del Padre. Sigo, Padre. Hay alguien que diga: me levantaré. Dale la mano a alguien y dile: yo me levantaré. Allá arriba, ¿qué dicen allá arriba? Yo me levantaré porque he vuelto en sí. Ya no voy a perder mi tiempo. Ya no voy a pasar hambre.

caí. Sí caí. Pero estoy en la iglesia porque creo que me van a levantar. Volvió en sí. Dale la mano a alguien y le vuelve en sí. Porque es tiempo de tomar las decisiones correctas. Es tiempo de levantarse. Oh, que manso quitará Mashaya. El mundo necesita escuchar que servimos a un Dios que siete veces cae el justo y Él siete veces lo puede levantar. Tenemos un Dios que dice: yo extiendo mi mano para alguien. Alabe la gloria de Dios. Escuchen eso. Jesús le dijo: ¿cuántas veces, dice Pedro, puedo perdonar a mi hermano? Siete su minuto. 70 veces 7. La original, o cuando lo estudie, 70 veces 7 al día. Hay que tener paciencia para perdonar a una gente 70 veces 7 al día por la misma cosa. Yo le pregunto a ustedes, humanos, si ustedes que no son tan misericordiosos como Dios, si muchos de ustedes que se sonríen con el que le sonríen y aborrecen al que le aborrece, si ustedes que son imperfectos, Dios dice que pueden perdonar 70 veces al día,

Chendarama kitarama shayama. Pastor, Dios me quiere levantar. Bueno, qué coincidencia que tú llegues y te estén hablando de eso aquí. No es coincidencia. Ya él estuvo en el culto antes que tú llegaras. Él viajó en el tiempo y te vio aquí. Y volvió al presente y me dijo: Villalbo, viene fulana y fulano, predícame esto, porque que escuchen que yo extiendo a mi mano. Y ahora vengo yo y te predico que Dios te quiere levantar y que tú te puedes levantar.

0: Escucha esto. Siéntate un minutito. Kimanso Timashai. Kitamaso Kimaya. Hay algo que me será por señal de que Dios habló conmigo esta mañana. Y que usted está escuchando el mensaje de Dios para usted. Va a pasar algo en los próximos minutos. Será como señal. Te lo voy a predicar, lo que va a comenzar a pasar en los próximos minutos. Escucha esto. Isaías dice: levántate, resplandece, porque ha nacido tu luz. ¿Se acuerdan del ciego? Y la gloria de Jehová ha nacido. Dios dice: no daré mi gloria a nadie, pero en ti la haré nacer. Levántate, porque dice: no es tiempo de llorar, no es tiempo de lamentarse por lo perdido, no es tiempo de lamentarse por el matrimonio, por lo que pasaste. Isaías dice: ese tiempo para ti y esa temporada de lágrimas terminó. Isaías, ¿y cuál es la que viene? La de resplandecer. El mensaje de Dios para alguien hoy: vas a resplandecer. El que te mire a ti mirará el brillo de la gloria de Jehová sobre tu vida. Dile a alguien: sécate la lágrima, porque es tiempo de resplandecer. Vas a resplandecer en medio de la oscuridad. Siéntate, escucha esto. Levántate y resplandece. La Biblia está llena de personas que Dios mismo levantó, pero aquí le dice: levántate tú. ¿Sabe lo que Dios está diciendo? Das el primer paso, que ya yo di 20. Toma una actitud de fe. Sobreponte. Recupérate. Sacúdete la lamentación y el polvo que representan tu miseria. Y vístete de poder, hija de Sion. Hay alguien que diga: me dieron orden de levantarme y es lo que yo voy a hacer.
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0: Ya puntualizamos las 4 de la tarde, 4 de la tarde con 17 minutos. 4 con 17 minutos. Estamos en la programación de Complacencias 89.
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0: Saludos a usted que está conectadito con nosotros, a usted que no se pierde la transmisión. Que no se pierde la sintonía de Cairo 7.
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0: Escuchábamos el tema anteriormente, Damaris Guerra, Oro por ti, seguido escuchábamos Alex Zurdo junto a Funky Pa, Indio Mar, Jesús Mi Fray. Qué bendición poderle llevar la buena programación a usted. Usted que está en casita, que ya está descansando después de una larga jornada de trabajación, ya está en su casita descansando. Estamos en 89.3 FM de Cairo 7. Llevándole nuestra sintonía hasta donde usted esté. A lo ancho y largo del territorio nacional.

0: Vamos a seguir escuchando música, vamos a musicalizarle, vamos a llevarle buena música.
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0: para que se deleite en esta hermosa tarde, cuando ya tenemos exactamente las 4 con 18 minutos, 4 con 19. Vamos a escuchar el tema musical de Matiel Lara, Dios Nunca Abandona, Humberto Lorenzana, Mi Redentor, Digan Lo Que Digan, en bachata, y Roberto Orellana, Rey de Mi Vida. Saluditos y bendiciones. Excelente tarde. Una tarde de martes 30 de junio. Último día del mes.

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0: Ya puntualizamos, las 4 de la tarde con 36 minutos. 4 de la tarde con 36 minutos. Continuamos con la programación de Complacencias 89.
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0: Escuchábamos los temas musicales de Matiel Lara, Dios Nunca Abandona. Humberto Lorenzara nos interpretaba el tema musical Mi Redentor, Digan Lo Que Digan y Rey de Mi Vida. Estamos en 89.3 FM de Radio Kairos, llevándole la buena programación para usted. Saluditos y bendiciones a usted. Recuerde siempre, siempre, siempre darle gracias a Dios por todo y en todo. Hay que darle gracias a Dios por el mes que ya va a terminar. Y darle gracias a Dios por el que se nos va a permitir. En esta hermosa tarde, vamos a leer un mensajito. Me llegó un mensajito, dice, hola, buenas tardes. Me regalan la avanza llamada telefónica de Samir Salgado. Me reporto de San Miguel, de La Palanca. Fiel oyente. Se reporta Miguel, hermano Miguel de La Palanca, bendiciones. Fiel oyente, vamos a complacerle con ese tema musical. Para mí es un gusto, un privilegio saludarle y llevarle la buena programación a usted. Gracias por estar en nuestra sintonía, ahí en su casa, descansando, y le saludamos. Gracias por dejarnos entrar a la intimidad de su hogar a través de Radio Kairos 7 89.3.

dejar dos temas musicales. Vamos a dejar Telefónica, seguido Levántate en el nombre de Jesús de Rudy Cabrera. Y regresamos para despedirnos. Saludos y bendiciones. Saludos y bendiciones y excelente tarde.

Escuchamos el tema musical de Xavier Salgado, el tema musical Telefónica. Y también escuchamos el tema Levántate en el nombre de Jesús de Rudy Cabrera. Solicitudes que nos habían hecho, pues ya complacimos. Espero se haya sentido complacido. Vamos a leer este mensajito. Dice: hola, buenas tardes. Regáleme el tema No Debo Dejar de Orar, de Francisco Orante, parte de Nelson González de Cuatro Esquinas. Saludos, mi hermano, bendiciones hasta Cuatro Esquinas. Saludos, hermano Nelson, que la esté pasando súper bien. Vamos a programar el tema musical No Debo Dejar de Orar, de Francisco Orante. Esperando que disfrute de este tema musical, No Debo Dejar de Orar. Seguido vamos a dejar Redimido con Hey Cali, Me Liberé. Ya para irme despidiendo de esta programación de complacencias, y sería hasta el día de mañana, su amigo y hermano estuvo en controles y locución, Joel Girón. Saludos y excelente tarde.

Vamos a ir incluyendo el tema musical Estatua de Sal que nos han solicitado, pero bueno, no podemos leer el mensaje porque está en audio, así que vamos a complacerle con ese tema musical Estatua de Sal.

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Muy buenas tardes, muy buenísimas tardes. ¿Cómo está esa gente bonita? Bendiciones. Esperando la estén pasando súper bien en esta hermosa tarde, una excelente tarde en la programación, alabando al Señor en el campo. Escuchábamos el tema musical Fue por tu culpa, de Danilo Mesa, creo que se llama, y Domingo Ruiz nos decía El poder de Nazareno. Que se enoje, si se enoja, que se enoje. Saludo para usted que está ya conectadito con nosotros, que está en nuestra sintonía hoy en esta hermosa tarde de martes. A usted que ya salió de sus labores y está descansando, le saludamos. Vamos a escuchar dos temas musicales, El Diablo Correlón

Ya puntualizamos exactamente las 5 de la tarde con 16 minutos. 5 de la tarde con 16 minutos. Estamos en el espacio alabando al Señor en el campo. Para mí es un placer y un gusto saludarle, llevarle la buena programación a usted. Saluditos, bendiciones.

alabando al Señor en el campo en 89.3 FM. Escuchábamos el tema musical de banda Dios no me dejó. Seguido escuchábamos a Humberto Lorenzana con el tema musical Diablo Corralón. Saludos a usted que está en nuestra sintonía, que está en su casita después de una larga labor, pues ya está descansando. Seguimos musicalizando, llevándole la buena música. Vamos hasta eso de la...

Seguimos musicalizándole. Vamos a dejarle el tema musical, el Rey Divino Cristiano. Soy Cristiano. José Marino nos dice que es necesario y tiempo de salvación, nos dice Danilo Mesa. Saluditos y bendiciones. Vamos a atender una llamadita telefónica. Aló, buenas tardes. Hello.

5 de la tarde con 30 minutos. Escuchábamos el tema musical de Rey Divino, Cristianos. También escuchábamos a José Marino con el tema musical Es Necesario. Y también a Danilo Mesa con el tiempo de salvación, nos decía, a través de una canción. Estamos en 89.3 FM de Radio Kairos. Saludándole, llevándole la buena programación a usted. Estamos en la programación de Alabando al Señor en el Campo.

Saluditos y bendiciones. Vamos, seguimos musicalizándole, seguimos llevándole la buena música, la buena programación a todos ustedes. ¡Qué bendición! Humberto Sabal nos dice: he vuelto a la vida. Y también los sabrojos del camino del dúo Débora, seguir los inconfundibles del norte, no critico.

Bueno, como dice un dicho por ahí, pues todo lo que inicia, pues tiene que terminar. Yo acá, pues despidiéndome de la programación del espacio, alabando al Señor en el campo.

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